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2: Esta es la hora. La 1:55.

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0: Las 4:03.
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1: Gente, ¿qué tal? Buenos días, ¿cómo amanecen? Buena mañana, sabadito, alegre fin de semana. 29 de agosto de 2026.
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1: Gracias a Dios, aquí estamos al aire para entregarles a ustedes una programación única, programación popular, ranchera, huasquita, bueno, de todo para acompañarles la mañana en este día, que es el número 241 del 2026. Faltan 124 días para que se vaya el año. Estamos en la semana 35 y faltan 2 días para que se termine agosto. Hoy es el día del videojuego, ¿ah? Día del videojuego. ¡Buenos días! Gracias a Dios estamos al aire, con vida, con salud, con todos los sentidos sanos. Gracias a Dios estamos a través de Paisaje Estéreo.
3: Luis Gonzalo Ochoa, el mejor para los mejores. 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
1: Como siempre vamos a tener mucha música popular.
3: Aleluya.
1: Muchos saludos y la sección de cumpleaños. Si están de cumpleaños hoy, pilas, se pueden inscribir a través del 324-180-1752. El único requisito es que nos envíen la copia de su documento por ambos lados. Y hoy estaremos entregando trancheta a nombre de nuestro patrocinador. ¡Buenos días! ¡Feliz sábado! ¡Estamos en Aires del Campo!
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buenos días, son las 5 de la mañana, 11 minutos, son las 5 de la mañana, 11 minutos. Un feliz sábado para todos los oyentes que a esta hora están conectados con Paisaje Estéreo 104.4.

0: En Paisaje Estéreo, aquí está el resultado de las loterías,
1: Atención, a las 5 de la mañana, 17 minutos, vamos con loterías jugadas en la noche anterior. Medellín ganó 2608, Medellín. Atención, Lotería de Santander, 3798, Santander. Lotería de Risaralda, 69-68, Risaralda. Astroluna, signo Cáncer, 53-40, Astroluna. Caribeña, 35-79, Caribeña. Cafeterito, 84-22, Cafeterito. El Cash ganó 625, el Cash de Miami. Playfor, 75-29, la Playfor. Chontico, 20-62, Chontico. Paisita, 46-81, Paisita. Antioqueñita, 14-80, Antioqueñita. Astrosol ganó 09-14, Astrosol, signo Tauro. Dorado ganó 08-89, Dorado. Hoy juega el Baloto, que tiene un acumulado de 55.200 millones de pesos. La revancha tiene un acumulado de 11.600 millones de pesos. Juega el Baloto el día de hoy. Son las 5 de la mañana, 18 minutos.

0: las 5 de la mañana 23 minutos, a las 5 de la mañana 23 minutos, vamos a escuchar los oyentes. Madrugaron los oyentes hoy, buenos días.
1: Ahí está el estéreo, muy buenos días, es tan amable escuchar la canción del Hueco América, si en tu sueño le hablan por aquí el municipio de Girardota. Tenga un feliz día, muchas gracias.
0: Feliz día a la gente de Girardota que a esta hora está conectada con nosotros.
2: Si

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0: Buenos días, son las 5 de la mañana, 36 minutos, 5 de la mañana, 36 minutos, Aires del Campo en Paisaje Estéreo 104.4.
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0: Por mí llorarás. Música con Luis Alberto Posada. 5:40 minutos. 5 de la mañana, 40 minutos. Buenos días. Feliz sábado.
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0: Para que vea el Oreo, música del dueto revelación, los oyentes a esta hora que madrugan con nosotros a disfrutar de nuestra programación. ¡Buenos días!
1: Don Luis, muy buenos días, ¿cómo amaneció?
0: Hablas
1: con Edilma.
0: ¿Y a Edilma?
1: Tesorero, para que me haga el favor y me coloque el caballero gaucho, Amor Negro.
0: Claro que sí, con
1: muchísimas mucho gusto. Gracias y una feliz mañana.
0: ¡Feliz mañana, doña Edilma!

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8: Estamos al aire en el sábado fin de semana, 6:04 minutos, 6 de la mañana, 4 minutos, ¿cómo vamos? Feliz día, bendiciones a todos.

0: La gran noche, los Tucanes de Tijuana, 6 de la mañana, 10. Son las 6 de la mañana, 10 minutos. 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

0: Adiós a un amigo a esta hora de la mañana. El Grupo Estrella, son las 6:17 minutos. Son las 6 de la mañana, 17 minutos. ¿Ustedes cómo van? Buenos días. En el sábado, fin de semana, con Paisaje Estéreo.
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0: Vamos a recordar loterías jugadas en la noche anterior. Aquí están los resultados de las loterías de nuevo. Medellín ganó 26-08 Medellín. Santander 37-98 Santander. Risaralda 69-68 Risaralda. Astroluna 53-40 Astroluna, signo Cáncer. Caribeña 35-79 Caribeña. Cafeterito 84-22 Cafeterito El Cash 625 El Cash. Playfor 75-29 La Playfor. Chontico 20-62 Chontico. Paisita 46-81 Paisita. Antioqueñita 14-80 Antioqueñita. Astrosol 09-14 signo Tauro. Astrosol. Dorado 0889, Dorado 0889. Recuerden que juega el Baloto, que tiene un acumulado de 55.200 millones de pesos, y la revancha tiene un acumulado de 11.600 millones de pesos. Buenos días.
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0: buenos días, son las 6:37 a.m, ya son las 6:37 a.m. Ustedes están escuchando Paisaje Estéreo 104.4 FM y www.paisajestereo.com con la buena música popular. ¡Feliz hoy es sábado, fin de semana! Es el 29 de agosto de 2026. Es que está corriendo mucho el tiempo, ¿sí o no? Está corriendo mucho. ¡Buenos días! Vamos a seguir disfrutando de más canciones, más música popular en este fin de semana.
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0: Señora, su dolor, música a esta hora con Luisito Muñoz. Son las 6:46, 6:46.
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Son las 6 de la mañana, 56 minutos. Son las 6 de la mañana, 56. Buenos días, ¿cómo vamos? Feliz sábado a todos, feliz mañana. 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Llámanos o escríbenos al WhatsApp. Atención que se perdió billetera negra con documentos a nombre de Rubén Darío Uribe Arango. Tenía allí cédula, tarjetas de bancos, pase de vehículos y otros. Quien haya encontrado esta billetera, por favor, tráela acá a la emisora. También puede llamar al 314-655-4361. Se ofrece gratificación. Se extravió caballo blanco carguero de clean larga de la finca La Isabela Vereda del Porvenir con una marca GG. Quien lo haya visto o encontrado, llame al 307-85-5599 o al 303-2109-21. Son las 6 de la mañana con 58 minutos.

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0: con orgullo.
1: 7:05, son las 7:05. Música con los herederos del despecho. Esto se llama Mis Amores.

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1: 7:11. Mañana de sábado con Paisaje Estéreo 104.4. www.paisajestereo.com.

7 de la mañana, 20 minutos, son las 7, 20 minutos. ¡Buenos días! El sábado, fin de semana con Paisaje Estéreo. La 104.4 FM, www.paisajestereo.com.

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0: Fiesta con licor, Luis Alberto Posada. 7:39 a.m. Son las 7:39 a.m. Buenos días. ¿Cómo va mi gente? ¡Feliz sábado!
1: Luis, muy buenos días. ¿Qué más? ¿Cómo amaneció?
0: Muy bien, muy bien.
1: Luis, para que me haga el favor y me coloque una cancioncita de Segundo Rosero, Corazón de Papel. Muchísimas gracias.

0: Buenos días, son las 7 de la mañana, 43.
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0: Es como bachecito la canción, hombre. Estamos en Aires del Campo, ¿ustedes cómo van? Buenos días. Me gusta que reporten sintonía 324-180-1752. Esta mañana de sábado, fin de semana.

0: quedar. Ya son las 7:47 minutos en la mañana, 7:47.
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0: Buenos días, son las 7 de la mañana, 53 minutos, 7 de la mañana, 53. ¿Cómo vamos? ¿Cómo estás tú? Oiga, muy bacano el día, ¿sí? ¿No? Está soleado, está sabroso, está cálido. Es que estamos en verano, dicen. Estamos en verano, mucho verano, mucho verano. Buenos días, oyentes en las diferentes veredas, sectores, barrios de este norte de Antioquia, sobre todo y especialmente los de Entre Ríos, nuestra gente de Entre Ríos. Toruro, ¿cómo está? El Progreso, Las Brisas, Pío II, El Filo, La Candelaria, Valle Urbano, los de Tesorero y El Porvenir. Doña Leida Correa y familia, saludo cordial. Los oyentes de Río Grande, Río Chico y los del Peñol también. Yerba Buenal, buenos días. Los Salados ahí están con nosotros, disfrutando de esta programación. Oyentes de San Isidro, San Vicente, El Minuto de Dios, Barrio Obrero, Barrio Roldán. Los que están por los lados de la Suiza, también ahí por los lados de Jardines del Futuro, ¿sí o no? Los Alpes, Las Torres, buenos días. Todos y cada uno de ustedes, gracias por estar con Paisaje Estéreo, los conductores y los amigos comerciantes. Bueno, si se me quedó alguno, un saludo. Saludo para todos. Saludos. Buenos días.
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0: ¿Bien o no? Muy bien, ¿y vos?
2: La rara, pues, no se reporta.
0: ¿Quién nos reporta?
2: Y la rara que se reporte.
0: Que se reporte una vez.
2: Hoy me pone un disquito.
0: Sí, claro.
2: Tomando cerveza.
0: Hágale.
2: Carlos de acá de San Pedro.
0: Está temprano, pero bueno.
2: Muchas gracias, muy amable.
0: Temprano, pero bueno, usted. Tome cerveza. 7:55 minutos.

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0: Son las 8 de la mañana, 4 minutos, 8, 4 minutos. Buenos días. Los oyentes siguen conectados con nosotros. 324-180-1752. Buenos días.
1: Buenos días, don Luis. Para que me haga el favor y me coloque la canción Una Cruz, Tierra y Olvido, para saludar a toda mi familia acá en el barrio Minuto de Dios. Y para saludar a todos los que me escuchan, para que me haga el favor y me coloque la canción para Luz Elena en el Minuto de Dios. Muchísimas gracias y que tenga un feliz día.
0: Lo mismo para vos, Luz Elena. Son las 8 de la mañana, 5 minutos ya, 5 minutos después de la...

0: Tenderé. Qué buena canción a esa hora de la mañana con Fernando Burbano. De regreso en la cantina. Buenos días, ¿cómo vamos? El sábado es con Paisaje Estéreo 104.4 FM, www.paisajestereo.com. Canciones nuevas, se llama La Traición Pagaron Caro. Álvaro García.
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10: Muy buenos días, son las 8 de la mañana, 33 minutos, ya son las 8 de la mañana, 33 minutos. Los oyentes, buenos días.
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0: 8 de la mañana, 36 minutos. Ya son las 8 de la mañana, 36 minutos. 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Buenos días a todos.
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0: Bueno, todavía no saben qué ganó la lotería. Les voy a recordar lotería jugadas anoche. Atención, Medellín ganó 2608, 2608 Medellín. Santander 3798, 3798 Santander. Risaralda 6968, 6968 Risaralda. Astroluna, signo Cáncer, 5340, 5340 Astroluna. Caribeña 3579, 3579, Caribeña, Cafeterito 8422, 8422, Cafeterito. Cash 625, 625 ganó el Cash. Playfor 7529, 7529 Playfor. Chontico 2062, 2062 Chontico, Paisita. 4681, 4681 Paisita, Antioqueñita, 1480, 1480 Antioqueñita, Astrosol, signo Tauro, 0914, 0914 Astrosol, Dorado 0889, 0889 Dorado. Y recordamos que el Baloto juega hoy, tiene un acumulado de 55.200 millones de pesos. Y la revancha tiene un acumulado de 11.000 600 millones de pesos. Buenos días, ¿dónde andará?
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1: Paisa. Buenos días, son las 8 de la mañana, 48 minutos, 8:48 minutos. Vamos terminando Aires del Campo del sábado 29 de agosto de 2026. Se va acabando el mes de agosto. Ya huele a septiembre. Ya huele a septiembre.

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0: Estamos en tu fin de semana, son las 9 de la mañana, 13 minutos. 9, 13 minutos, ¿cómo vamos? ¡Buenos días! ¡Buenos días! ¡Feliz sábado! ¡Acabó agosto! Grande los corazones, salsa, merengue, vallenato, tropical, popular.
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0: Estamos listos para alegrarle la mañana, tarde, noche. 24 horas con Paisaje Estéreo 104.4 FM. Son las 9:14 minutos ya.
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Estamos en tu fin de semana.

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1: Son las 10 de la mañana, 4 minutos, 10, 4 minutos. 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
1: Son las 10 de la mañana, 28 minutos, 10:28. 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

0: esa canción es nueva, se llama No Puedo Estar Sin Ti con Mario Lontano. Son las 10 de la mañana, 37 minutos. Sábado, fin de semana. Con Paisaje Estéreo 104.4. www.paisajestereo.com. 29 de agosto 2026.
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1: Son las 10:56 minutos en la mañana de sábado, fin de semana, 10:56.

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11 de la mañana, 8 minutos. Son las 11 de la mañana, 8 minutos. 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Son las 11 de la mañana, 9 minutos, 11 de la mañana, 9 minutos. 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

El vallenato clásico a esta hora de la mañana con los Betos, Beto Villa, Beto Zabaleta, Gitana. 11:39 minutos. Ustedes escuchan Paisaje Estéreo en el fin de semana.

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2: 11 de la mañana, 49, 11:49, escuchan Paisaje Estéreo.

0: Si tú te vas, él es Juan Luis Guerra, 440, 11:53 minutos en la mañana. El sábado, fin de semana. Hasta música hasta las 3 de la mañana. Va hasta las 3 de la mañana ya, ¿no?
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0: Entonces, gracias por estar conectados con Paisaje Estéreo 104.4, www.paisaje.

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0: éxito del merengue, A Dormir Juntitos, 12 de la del mediodía, se puede decir todavía ese día, 12 del mediodía con 15 minutos, ahí escuchábamos el buen merengue de Herrera. Lo que viene es buena música para todos ustedes en este fin de semana, porque por supuesto vamos a disfrutar de este fin de semana en compañía de la preferida del norte, también de los seres que más queremos, ¿cierto? Porque llega el fin de semana, llega la familia a hacer cosas diferentes, a reunirse después de una larga semana, o se puede decir cortita, porque realmente el tiempo está pasando muy rápido, que hace que estábamos, es que... en sábado y ya estamos otra vez retomando este último sábado del mes de agosto. Este mes es de 31 días, y por supuesto para el mes de septiembre es de 30 días. Y llega el mes de septiembre, llega el mes del amor y la amistad, y ustedes ya saben qué le van a dar a la pareja. Ese no es solamente una fecha especial en la cual la disfrutan solamente las parejas, sino también en familia y entre amigos también. Y recuerden que Día de Amor y Amistad, todos estos días especiales son todos los días, porque todos los días somos bendecidos. 12 del mediodía con 16 minutos, a esta hora les saluda Mari López al aire, deseándoles a todos ustedes un feliz fin de semana, que esta tarde sea una tarde maravillosa. Maravillosa, estupenda, en compañía de nosotros y en compañía de los seres queridos.
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0: Llega esa hora, Proyecto 1, al crossover musical este sábado, fin de semana.

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A punto de licor, ahí escuchamos al rey del despecho, Darío Gómez y Yunales Castaño. Llega el momento de escuchar los éxitos del vallenato con Los Diablitos. 12 del mediodía, 27 minutos.

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2: 12 del mediodía con 35 minutos. Qué gusto acompañarles en esta tarde. Ya vamos a saludar a las amas de casa que de seguro están bien juiciosas ahí preparando el almuercito. Y como es fin de semana, de seguro algo muy especial, ¿cierto?
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0: avanza este mediodía de sábado, fin de semana, 12:44. 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
0: 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Llámanos o escríbenos a el WhatsApp. ¿Y cómo vamos? ¿Cómo va ese sábado? ¿Qué van a hacer el día de hoy? Cuenten el chisme, a ver. Saludamos a todos los que nos escuchan a través de la página www.paisajeestereo.com y recuerden que a las 2 de la tarde estaremos con los clásicos para bailar.

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1: 12 y 56 minutos, va llegando la tarde en este fin de semana y llega la voz de Otto Sergio, mi sentimiento vallenato bonito.

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Y a esta hora desde el municipio de Don Matías nos solicitan esa canción de Javier Solís. Un saludo muy especial para Amparo. Amparo Sosa nos solicita esa canción de Javier Solís, En tu pelo. Una bonita ranchera en este sábado fin de semana.

Una de la tarde y 29 minutos, y antes de seguir con más canciones en este super crossover musical, en este 29 de agosto, estamos despidiendo ya este mes, un mes que nos dejó muchas enseñanzas, por supuesto. Queremos seguir impulsando este gran proyecto que nace desde la gestión de Luis Carlos Pérez y el doctor Hernán Darío Posada, junto con otros colaboradores. Este proyecto que se llama Entre Ríos Sin Fronteras. Este busca construir varias viviendas situadas en el Chocó para ayudar a las familias que más lo necesitan. Es por esto que los invitamos a esta hora de la tarde a ponerse la mano en el corazón y, por supuesto, contribuir de una u otra manera con este proyecto tan bonito que nace desde nuestro municipio. Ustedes pueden ayudar donando una casa prefabricada, solo o sola o con sus amigos. También pueden vincularse en donando ganado para los campesinos que nos estén escuchando. Se hace un remate y de allí se saca el efectivo para este proyecto. O también efectivo como tal a la cuenta de ahorros Bancolombia 537-0000, o sea, 40-1689, 537-0000, 1689. Ustedes envían su comprobante al WhatsApp 316-101-4490, 316-101-4490. Agradecemos a las personas que también nos han escuchado en este medio y han aportado su granito de arena. Muchas gracias, Dios les bendiga y se les multiplique también. Una de la tarde y 31 minutos. Recuerden que a las 2, clásicos para bailar hasta las 4 de la tarde. Vamos a escuchar a Alfredo de Jesús Gutiérrez Vital, conocido como le dicen el rebelde del acordeón. Y ese gran artista nació exactamente el 17 de abril del año 1943. Vamos entonces a escucharlo con una canción que yo sé que a muchos nos encanta. Eso es El Diario de un Crudo. Así suena el fin de semana. Arriba, se anima.

Turquesa en la palabra, el tuntún de tu corazón, la salsa romántica, canción de hecho del 2003. Hizo parte de un bonito álbum de ese gran artista, un vallenato. Vamos a escuchar ese vallenato bonito. Por acá nos van enviando sus mensajes ya para solicitar algunas tropicales para los clásicos para bailar que ya vienen a continuación, para que hagamos de este sábado un sábado inolvidable.

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1: 2:05 PM, comenzamos los clásicos para bailar, esa cita tan maravillosa, tan alegre, tan divertida que tenemos todos los sábados de 2 a 4 de la tarde, donde suenan los éxitos de la música tropical, y eso dice así.

0: clásicos para bailar. Ahí escuchamos la voz. La voz de los contenistas. 2:16 p.m. Así comenzamos clásicos para bailar. Hasta las 4:00 p.m. estaremos disfrutando de todos estos éxitos. Éxitos de la música tropical.
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0: ¿Qué decían escuchar? 324-180-1752. ¿Cuál es ese tropical que tanto le gusta? Mari López está al aire con todos ustedes en este sábado fin de semana. 324-180-1752. A través de ese WhatsApp estaré leyendo todo.

0: Rosa y Min Boscan con la canción Carmenza, 2:28 p.m. Y recuerden ustedes, queridos oyentes, que en Mercolanta disfrutan hoy y mañana con el 15% de descuento en referencias seleccionadas. 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Seguimos con los clásicos para bailar en este sábado fin de semana.
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10: ¡Qué bien!
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10: Sí, esa soy yo, Mari López, al aire, 2:33 PM. Saludo muy especial a los que me están viendo a esa hora en el live a través de mi TikTok, Mari López guión bajo oficial. También saludamos a quienes nos escuchan a través de la página www.paisajeestereo.com o a través de nuestro dial, el 104.4 FM. A esa hora de la tarde queremos preguntarles a cada uno de ustedes cuál es ese tropical clásico que ustedes dicen, no, indiscutiblemente no paro de escuchar esa canción porque me encanta. Uno de esos clásicos es de Los Fantasmas del Caribe. Ustedes conocen mucho esa canción, Agüita de Coco.

2:42 de la tarde y escuchamos a Marco Tulio Aicardi Rivera, conocido artísticamente como Rodolfo Aicardi. Vamos de manera muy especial a saludar en esta tarde a John Alexis Valencia, que está en sintonía con nosotros. También a Paola, ella nos escucha desde el municipio de Don Matías. Y en los clásicos para bailar vamos a sonar este gran clásico del Combo Palacio, Traguito Bueno.

0: despidiendo de este último sábado del mes 8 del año, el mes de agosto, un mes de 31 días, 2 de la tarde, 49 minutos, y en el supermercado HQ Invercarnes tenemos todo lo que tu hogar necesita. 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Vamos con más música, vamos a complacer a los oyentes. Dice por acá, hola Mari, buenas tardes, ¿cómo estás? Para saludarte a ti en esta maravillosa tarde de sábado, quisiera que me complazcas con la canción de Cheche Mendoza, Pa' Toda la Olla. Muchas gracias y que tengas una estupenda tarde. Ustedes mejor. Vamos a seguir entonces con canciones que los oyentes solicitan. Luego llegan los éxitos con la canción Cuando Tú Me Besas. Clásicos para bailar.
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8: 3:06 y hasta las 4:00 estaremos con los clásicos para bailar, para que disfrutemos de toda esta música tropical con los Blanco, Armando Hernández, también llega Gabriel Romero, el combo Palacio con la Colegiala y más canciones. Eso es clásicos para bailar a través de la preferida.

Clásico tropical de Armando Hernández, sonando en los clásicos para bailar en la preferida del norte. 3 de la tarde y 20 minutos. Y vamos a seguir escuchando más clásicos. ¿Ustedes recuerdan esa canción que se llama Maruja? Maruja es uno de los grandes clásicos de la cumbia y de la música tropical colombiana, lanzado originalmente en el año 1979 y compuesto por el polígrafo creador de éxitos Isaac Villanueva Mendoza e interpretado magistralmente por la sonora Dinamita en la voz de Lucho Argay, y la vamos a escuchar a esa hora de la tarde.

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2: Así es fin de semana. Hoy es sábado. Ya, 29 de agosto de este 2026, 3 de la tarde, 34 minutos. Y llega el Combo Palacio con la canción Colegiala de

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1: Gracias por permitirnos acompañarle en esta tarde de sábado, fin de semana, con la mejor energía, con la mejor música, con el mejor sabor del fin de semana.

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1: 3:54 PM. Vamos llegando a la parte final de los clásicos para bailar, acompañándoles en este fin de semana. Ya viene el crossover musical. Gracias.

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1: 3:56 y vamos a ver qué nos dice por acá Alexis. Alexis, hola, ¿cómo vas?
2: Mario, buenas tardes, ¿cómo estás? ¿Qué has hecho? ¿Cómo van con esos dos rojitos lindos y hechiceros? Mari, me hace un favor, me va a poner el tema Joana. Mari, muchísimas gracias y una feliz tarde. Muchísimas gracias.
1: Claro que sí, con todo el gusto.
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0: Suena el crossover musical en la tarde de este fin de semana. Y antes de seguir con más canciones en la preferida del norte, queremos hacerles una invitación, invitación de la agencia John Viajes. 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

0: La tarde, disfrutando de su descanso, nos solicita la canción de la Sonora Dinamita, El Sombrerón, que ya por supuesto le va a sonar. 4 de la tarde, 19 minutos. ¿Cómo vamos en esta tarde?
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6: Avanza esta tarde y Marín López les acompaña al aire. Vamos a escuchar la buena salsa a través de los 104.4 FM.
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0: Ya son las 4 de la tarde y 59 minutos. Ya viene la sección de cumpleaños porque vamos a rifar la ancheta gracias a Agroindustrias El Progreso, que hace posible que uno de nuestros oyentes que se inscriben a través de la semana sean el feliz ganador de esta deliciosa ancheta. Gracias a Agroindustrias El Progreso. Ya vamos con la rifa entonces.
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0: La vida es un carnaval. Ahí escuchamos a Celia Cruz, 5 de la tarde y 7 minutos. Y llega el momento para saludar a todos los que están de cumpleaños el día de hoy.
1: ¡Feliz cumpleaños!
0: Por acá nos envía el mensaje.
1: Hoy es un día.
0: La familia de María Ángel Soto Arboleda, que se encuentra de Happy Birthday to You el día de hoy. Feliz cumpleaños para ella. Hoy cumple sus 10 añitos. Y por supuesto, su familia la saluda y la familia de Paisaje Estéreo también. Vamos a ver quién va a ser el feliz o la feliz ganadora.
1: ¡Feliz cumpleaños!
0: De la deliciosa ancheta, gracias a Agroindustrias El Progreso, que hace posible esta sección.
1: Es un día.
0: La felicidad de muchos de nuestros oyentes.
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0: 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Y de manera especial, saludamos hoy, fin de semana, a Miguel. Miguel, hola. Él es nuestro patrocinador. Miguel.
2: ¿Cómo estás?
0: Muy bien, ¿y usted?
2: Muy bien, gracias.
0: Qué bueno. Bueno, Miguel, ¿cómo va la tarde de este sábado?
2: Muy celebrada.
0: Sí, le celebraron, señora, el cumpleaños.
2: Claro.
0: Sí, ¿y cuántos
2: yo
0: cumplió?
2: Tengo derecho.
0: Cuéntenos el chisme.
2: Eso es reserva del sumario.
0: Ah, está bien, está bien.
2: 36 años.
0: Está muy joven. Bueno, Miguel, tú nos vas a regalar un numerito, vamos a ver por acá, un numerito del 1 al 5.
2: Del 1 al 5. Vámonos con el 1.
0: Con el 1. Listo. El feliz ganador de esta ancheta, Miguel, es Ángel David. Ángel David Barrientos Restrepo es el feliz ganador de esa ancheta. Y por supuesto, en este espacio, agradecerles por hacer pues posible esa sección, porque has hecho feliz a muchos de nuestros oyentes que comparten esa deliciosa ancheta. Muchas gracias.
2: Felicitaciones, Ángel David.
0: Listo. Chao, Miguel, que estés muy bien.
2: Bueno, feliz tarde, que estén bien, hasta luego.
0: Chao.
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0: Muy bien, el feliz ganador es recordemos, especial. Ángel David Barrientos, quien debe presentarse con su documento de identidad
1: celebrar
0: para poder entregarle la ancheta. Listo.

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1: Ustedes saben cómo se llama esa canción que estamos escuchando de Daniel Santos. Se llama Toma Jabón Pa' Que Laves. ¿Cómo ve? 5 de la tarde y 24 minutos, alegrando el fin de semana. Sábado con mucho entusiasmo, 29 de agosto ya. Y seguimos disfrutando de la buena música en compañía de la preferida del norte, Paisaje Estéreo 104.4 FM. Mari López les acompaña al aire para quienes van llegando a la sintonía y deseen solicitar su canción a través del 324-180-1752.

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0: 5 de la tarde y 36 minutos. Saludamos a Argiro, que nos escucha a esta hora de la tarde en compañía de su esposa. Saludo especial para él y para todos los amantes de la Guasquita. Y escuchamos a Evelio y Virgelina. Año y medio llevo ya, ay, ay, ay. 5 de la tarde y 36 minutos. Los éxitos del vallenato suenan.
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2: A esta hora, Paisaje Estéreo rinde homenaje a nuestros símbolos patrios. A continuación escucharemos el himno nacional de la República de Colombia.

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0: 12 del fin de semana con Paisaje Estéreo 104.4 FM. 6 de la tarde, 9 minutos. Gracias por permitirnos acompañarles.
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0: Los lamentos, escuchamos a Lisandro Mesa, 6 de la tarde y 21 minutos. Una tarde muy musical, muy chévere, muy divertida, bien amena, en compañía de la preferida del norte. Disfrutando de todos estos éxitos, qué chévere es acompañarles con la mejor música, música que tanto les gusta. A mí también me encanta.
1: Adriana Álvarez.

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Arrancamos con los tupamanos, con la buena música, la música de la muy digna, dice. Luego llega Luis Mateus, Milo Ruiz con la canción Regálame una noche. Y de esta manera llegamos a la parte final de este crossover musical en compañía de Mari López, quien les habla a esta hora. Pero el crossover sigue hasta las 3 de la mañana para que ustedes no se desconecten, le suban a ese radio y se entonen con la buena música que siempre tenemos para cada uno de ustedes. Fin de semana.

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